¿Qué tal, amigos de radio? 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

Amber, ¿cómo se mueve la alacrán con el grupo Escorpión? Right out of Holland, Michigan. A double shot there, aquellos ojos de pancha. Y también comenzamos con Grupo Excelencia, right out of Houston, Texas, con dos cumbias, Mamacita y también Amame. Aquí con el Güero Man, live in the studios of Delta College every Saturday. Aquí en mero Bay City, Michigan. No, hombre, todos los sábados aquí con el Güero Man. Let me go to my Facebook Live. We have María Cristina Rangel Barón tuning in out there in Saginaw. Chulas Mexican Imports. También Los Maldonados escuchando out there in Flint Town. El Primo Big F, Efraín Villastrigo, escuchando out there in Asherton, Texas. Puro cheto, ahí nomás. There you go. And it says two more tuned in, but it doesn't show me who it is. So we'll see. Maybe make a comment so I see who's on there, all right? Okay. La una de la tarde con más ser 15 minutos. Vamos a decirle con más música de... Vamos a decirle con música de quién. Here we go. The Legends Medley.

Hoy no más música de Gary Hobbs, es puro amor. Vamos a irle con Freddy Fender y Prince live en Las Vegas en 1994. Aquí les va. Before the next teardrop falls, aquí con el Weatherman.

0: pues se acabó.
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2: Y nos vamos por Pasadena, Texas, con la fiebre. Aquí con el bueno Ben, live with it till 4 o'clock, 3 o'clock in the afternoon. There you go.

Esos son los Delta Boys, el pobre de Ramón Ayala, aquí con el Güero Man. Got time for a couple more and I am out of here. Vamos a ir con música de Marcos Orozco, con algo que va por nombre Chiquitita, no hay nomás.

0: la música de Marcos Orozco aquí con el Güero Man. Time for me to get on out of here. I'll talk to you next Saturday, the same time, the same place. Nunca les digo adiós, mejor les digo hasta la próxima. I'm gonna leave you with the West Texas Bad Boys. The Dimmitt Texas, los hermanos Peña. Aquí les va.
1: West Texas.